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3: Currently, it's 102 degrees.
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9: It's 3:24.
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